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0: a quien no lo merecía.
1: Las manos en el aire, aplauso para
0: muchísimas
1: Suena.
0: Gracias.
1: Muy bien,
0: gracias.
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Y de esta manera, amigos oyentes de la 106.3 UPEJU FM del departamento de Canindeyú, Paraguay, ponemos punto final a la transmisión del día de hoy. Nos vamos por algunas horas, pero con la promesa de volver mañana, si Dios así lo permite. Que tengan un reparador descanso y que el nuevo día les depare suerte y mucha fuerza para seguir en la lucha cotidiana. Que todo sea para bien. Gracias y hasta entonces.

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0: En el nombre del Padre, del Hijo y del Espíritu Santo.
1: Amén.
0: El Dios de la esperanza, que por la acción del Espíritu Santo nos colma con su alegría y con su paz, esté con todos ustedes.
1: Con tu espíritu.
0: Queridos hermanos, la semana pasada tuvimos nosotros nuestra Asamblea General Ordinaria. Y al concluir esta 248 Asamblea, que se celebró del 6 al 10 de julio, la semana, los obispos del Paraguay queremos dirigir una palabra de fe, esperanza y cercanía a todo el pueblo paraguayo, nuestro pueblo. Durante esos días hemos orado, escuchado la palabra de Dios, dialogado y discernido juntos los desafíos que vive nuestra nación.
1: Ustedes. Con tu espíritu.
0: Queridos hermanos, la semana pasada tuvimos nosotros nuestra Asamblea General Ordinaria. Y al concluir esta 248 Asamblea, que se celebró del 6 al 10 de julio, la semana, los obispos del Paraguay queremos dirigir una palabra de fe, esperanza.

la palabra de Dios, dialogado y discernido juntos los desafíos que vive nuestra nación. Como nos recuerda el Papa León XIV, la Iglesia está llamada a escuchar, discernir e interpretar los signos de los tiempos, como dice su última encíclica magnífica Humanitas. Desde esa responsabilidad pastoral, compartimos esta reflexión. Renovamos nuestra cercanía espiritual, fraterna y solidaria con el querido pueblo venezolano que hoy vive momentos de profundo dolor e incertidumbre a causa del devastador terremoto. Queremos que nuestra oración se traduzca también en gestos concretos de solidaridad. Por ello invitamos a todas las comunidades parroquiales del país a unirse a la colecta nacional que se está realizando a través de la Pastoral Social Nacional, cuyos aportes serán destinados a brindar ayuda a nuestros hermanos y hermanas de Venezuela. Con esta intención iniciamos entonces esta nuestra Santa Misa, poniendo en manos del Señor estas intenciones. Humildemente pedimos perdón por nuestros pecados. Yo confieso ante Dios Todopoderoso y ante ustedes, hermanos, que he pecado mucho de pensamiento, palabra, obra y omisión, por mi gran culpa. Por eso ruego a Santa María Siempre Virgen, a los ángeles, a los santos y a ustedes, hermanos, que intercedan por mí ante Dios nuestro Señor. Dios Todopoderoso tenga misericordia de nosotros, perdone nuestros pecados y nos lleve a la vida eterna. Amén.

0: Oremos, Señor Dios, que ilumines a los extraviados con la luz de tu verdad, para que puedan volver al buen camino. Danos a quienes hacemos profesión de cristianos la gracia de rechazar todo lo que se opone a este nombre y comprometernos con todas sus exigencias. Te lo pedimos por nuestro Señor Jesucristo, tu Hijo, que contigo vive y reina en la unidad del Espíritu Santo y es Dios, por los siglos de los siglos.
1: Amén. La palabra de Dios es una semilla viva que tiene fuerza para transformar la vida de quienes la escuchan con fe y la ponen en práctica. Escuchemos con atención las lecturas que serán proclamadas.
2: Lectura del libro de Isaías. Así habla el Señor. Así como la lluvia y la nieve descienden del cielo y no vuelven a él sin haber empapado la tierra, sin haberla fecundado y hecho germinar, para que dé la semilla al sembrador y el pan al que come. Así sucede con la palabra que sale de mi boca. Ella no vuelve a mí estéril, sino que realiza todo lo que yo quiero y cumple la misión que yo le encomendé. Palabra de Dios.
1: Te alabamos, Señor.

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La semilla es la palabra de Dios. El sembrador es Cristo. El que lo encuentra permanece para siempre.

0: El Señor esté con ustedes.
1: Con tu espíritu.
0: Evangelio de nuestro Señor Jesucristo según San Mateo.
1: Gloria a ti, Señor.
0: Jesús salió de la casa y se sentó a las orillas del mar. Una gran multitud se reunió junto a él, de manera que debió subir a una barca y sentarse en ella. Mientras la multitud permanecía en la costa. Entonces, él les habló extensamente por medio de parábolas. Les decía, el sembrador salió a sembrar. Al esparcir las semillas, algunas cayeron al borde del camino y los pájaros la comieron. Otras cayeron en terreno pedregoso donde no había mucha tierra. Y brotaron enseguida, porque la tierra era poco profunda. Pero cuando salió el sol, se quemaron, y por falta de raíz se secaron. Otras cayeron entre espinas, y éstas al crecer las ahogaron. Otras cayeron en tierra buena, y dieron fruto. Unas 100, otras 60, otras 30. El que tenga oídos, que oiga. Los discípulos se acercaron y le dijeron, ¿por qué les habla por medio de parábolas? Él le respondió, a ustedes se les ha concedido conocer los misterios del reino de los cielos, pero a ellos no, porque a quien tiene se le dará más todavía, y tendrá en abundancia. Pero al que no tiene, se le quitará aún lo que tiene. Por eso les hablo por medio de parábolas, porque miran y no ven, oyen y no escuchan ni entienden. Y así se cumple en ellos la profecía de Isaías que dice, por más que oigan, no comprenderán. Por más que vean, no conocerán. Porque el corazón de este pueblo se ha endurecido. Tienen tapados sus oídos y han cerrado sus ojos. Para que sus ojos no vean y sus oídos no oigan. Y su corazón no comprenda y no se conviertan y yo no los sane. Felices en cambio los ojos de ustedes porque ven, felices sus oídos porque oyen. Les aseguro que muchos profetas y justos desearon ver lo que ustedes ven y no lo vieron, oír lo que ustedes oyen y no lo oyeron. Escuchen entonces lo que significa la parábola del sembrador. Cuando alguien oye la palabra del reino y no la comprende, viene el maligno y arrebata lo que había sido sembrado en su corazón. Este es el que recibió la semilla al borde del camino. El que la recibe en terreno pedregoso es el hombre que al escuchar la palabra la acepta enseguida, con alegría, pero no la deja echar raíces, porque es inconstante. En cuanto sobreviene una tribulación o una persecución a causa de la palabra, inmediatamente sucumbe. El que recibe la semilla entre espinas es el hombre que escucha la palabra, pero las preocupaciones del mundo y la seducción de las riquezas la ahogan y no puede dar fruto. Y el que la recibe en tierra fértil es el hombre que escucha la palabra y la comprende. Este produce fruto, ya sea 100, ya sea 60, ya sea 30 por uno. Palabra del Señor.
1: Gloria a ti, Señor Jesús.

0: Alabado sea Jesucristo.
1: Por siempre sea alabado.
0: Queridos hermanos, hemos escuchado este evangelio donde el Señor nos interroga profundamente. ¿Qué tipo de terreno somos cada uno de nosotros para recibir la palabra de Dios? ¿Qué terreno somos? Hay un relato interesante que dice que en cierta ciudad remota se encontraba una tienda donde tenía un letrero que decía: vendemos felicidad. Los clientes descubrían con asombro que se atendía el negocio, era atendido por un ángel. Entonces este visitante, al llegar, le preguntó a él: ángel, busco dinero, busco amor, busco serenidad, salud, busco alegría y prosperidad. Era su pedido. Pero el ángel le responde: perdone, amigo, aquí no vendemos productos procesados, solamente semillas. Cuando el Señor Jesús contaba sus parábolas, los temas del campo afloraban de manera espontánea. Los pájaros, los lirios, el sol, la lluvia, la montaña, el camino, las viñas y el trigal servían de referencia para sus enseñanzas. Un día se comparó él mismo con un sembrador que de mañana salió al campo a regar la semilla. Parte cayó sobre el camino y fue alimento de las aves. Otro puñado entró en tierra pedregosa y se secaron. Otros granos cayeron entre cizañas, espinas. Pero a pesar de todo, muchas semillas lograron caer en tierra buena y produjeron el 100, el 60 y el 31%. Cuando habla al pueblo, Jesús usa muchas parábolas, un lenguaje comprensible para todos, con imágenes tomadas de la naturaleza y de las situaciones de la vida cotidiana. Así vemos que hay quien escucha superficialmente la palabra, pero no la recibe, y esa es una persona torpe. Hay quien recibe en el momento, pero como no tiene constancia, lo pierde todo. Hay quien es abrumado por las preocupaciones y seducciones del mundo. Y hay quien escucha de manera receptiva, como la tierra buena. Aquí la palabra da fruto en abundancia. Hermanos, no es problema de la semilla, que tiene potencia de germinar y dar fruto. El problema es el terreno donde cae la semilla, nuestro corazón. Examinemos. En primer lugar, vamos a analizar el primer tipo, el torpe. ¿Quién es? Es el hombre y la mujer ligeros, superficiales y baratos. Todo tipo que nos pasa de moda. Un estilo que siempre cada uno de nosotros lleva, superficial. Es el vulgar, el sensorial, que se tira la vida dado a la venta de sentidos. Personas fuera de juego, fuera de la realidad, fuera del campo. Gente que está siempre en la vereda y nada más. Gente que ante palabras como compromiso, activismo, operación, testigo de Dios en el mundo, ser testigo, le mira al oyente con quien está hablando con cara de sorprendido y se pregunta: ¿qué es eso? ¿De qué me estás hablando? Así van por la vida como payasos de circo, por el redondel haciendo ese malabarismo de andar sobre caballo, cabeza para abajo y con los pies en alto. Y entonces la escala de los valores se le queda todo al revés. O sea, arriba el poder, el dinero, el placer, el éxito, etc. Y abajo la honradez, el trabajo, la virtud, la fidelidad, Dios. Esas son las personas torpes. Cambian. Ve poner en la cabeza y el corazón los valores, pone bajo sus pies. Personas torpes, como personas que viven en otro mundo, La palabra de Dios bota y rebota y se le lleva en el pico el primer pájaro que pasa a vuelo rasante. No queda nada. En segundo lugar, analicemos. Esa es la persona, el tipo inconstante, hombre y mujer cambiantes. Ejemplar, entusiasta a la primera obra, triunfalista en la segunda y acabado a la tercera. Todo es cambio. Tampoco pasa de moda. Una idea grande, noble, mesiánica, y es como el hidrógeno con el cual inflamos un globo. Un globo que, sin saco de peso para sostenerse abajo, se eleva, se cansa, explota y cae hecho añicos. Estas personas son peligrosas. Peligrosas porque se entusiasman lo mismo que para el bien y para el mal. Para la verdad o para el error. Son pólvora, ruido y humo. Pero no tienen carácter, no tienen voluntad, no tienen personalidad ni constancia y no tienen madurez. Son simplemente héroes por un día. La inconstancia es una roca revestida de abonos. Allí cae la palabra de Dios y se queda. Pero apenas sale el sol y todo se seca y muere. En tercer lugar tenemos a las personas que viven deprisa en esta vida. Son los agobiados. Es el tipo que lee el diario mientras desayuna, despacha asuntos mientras come, se informa de las noticias mientras cena y mientras duerme, planifica los asuntos que al día siguiente va a resolver mientras desayuna, come y cena. Gente con todo tiempo para todo y sin tiempo para nada. No tiene ambiente y espacio para el espíritu. Son desiertos para espinas y hierbas casi secas. Que caiga entonces, ahora mansa y humilde allí, la palabra de Dios. Y la palabra de Dios es exigente y luego muere ahogado. Y finalmente nos queda para analizar el terreno bueno. El terreno bueno es la persona sensata. Tiene sabiduría reposada. Le da acogida, recibimiento a lo que el torpe le negó. Le ofrece la seriedad que no le dio el inconstante. Y le tiende la dedicación que se escondió en el agobiado. Este terreno es bueno. Y deberíamos ser todos nosotros ese terreno. Aquí la palabra de Dios fructifica según la capacidad y los talentos de cada uno. Y reparte por todas partes sus migas de fruto. En la casa, en el trabajo, en la plaza, en el barrio, en la iglesia, en fin, por donde se vaya, va a ser siempre atendido. Y todos nos quedamos contentos porque nos escuchamos y tenemos espacio para hablar. Y con esas migas alimentamos a los más necesitados, a los pobres, a los enfermos. Sí, es tierra fértil. Es tierra limpia, tierra preparada, húmeda, tierra buena. La persona sensata es tierra buena. ¿Por qué? Porque escucha la palabra, la entiende, obedece a la palabra y lleva fruto. Riega la semilla con la oración, le limpia con el sacrificio que hace y le cuida mediante la vigilancia. Para que no entren raposas y se la coman. Son los que, con corazón bueno y recto, retienen la palabra oída y dan fruto con perseverancia, dice la palabra de Dios. Es el corazón bueno que puede ser conmovido por las grandes verdades del Evangelio. Le impacta, le impresiona, le interpela y que celosamente después guarda la palabra. Oye la palabra atentamente, estudia, entiende y obedece. No importa quién predique, ni con qué motivo se está predicando, ni quién más le está obedeciendo, ni cuántas ofensas vengan. Es tierra blanda, a diferencia del suelo duro, pedregoso, Está limpia, a diferencia del terreno infectado por yuyos espinosos. Aquí la semilla se abre a la vida y da una hermosa cosecha. El modelo de esto lo tenemos en la Santísima Virgen María, cuyo seno y en cuyo seno germinó Jesús. El Señor, queridos hermanos, quiere asociarnos a esta siembra. Siembra de semillas de paz, de alegría, de respeto mutuo, de amor a Dios, a todas las criaturas, a través del ejemplo, de la palabra y la confianza con la que el sembrador lanza, tira las semillas en el surco. Él sabe, este sembrador sabe, sensato, que existen las heladas, la sequía, el azote del viento, del granizo y las plagas. Pueden hacer estéril su trabajo, pero no ignora ni olvida tampoco que sin la siembra los campos no producen más que hierbas y espinosas. Los padres de familia, los educadores, los sacerdotes, las autoridades, los que de un modo u otro quieren inculcar los valores cristianos, han de mantener vivo ese optimismo natural, esa fe. Porque los que en ti esperan, Señor, no quedan defraudados, dice el Salmo 24. Pidamos al Señor que nos aumente la fe para que la indiferencia del camino, el ánimo mal dispuesto del pedregal y los yuyos espinosos no maten la esperanza de una abundante cosecha que cada uno de nosotros puede recoger. Por ello, nos va bien hacer recordar que también nosotros, cada uno de nosotros, somos sembradores. Dios siembra semilla buena. Y también aquí podemos plantearnos la pregunta, ¿qué tipo de semilla sale de tu corazón y de tu boca? Hacete esa pregunta. ¿Qué tipo de semilla sale de tu corazón y de tu boca? Nuestras palabras pueden hacer mucho bien y también mucho mal. Pueden curar y pueden herir. Pueden alentar o pueden deprimir. Por eso nos que recuerda la Sagrada Escritura, la Biblia en el libro de Proverbios dice, una respuesta amable calma el enojo, pero la palabra hiriente hace subir la ira. Recordemos, lo que cuenta no es lo que entra, sino lo que sale de la boca y del corazón. Aprendemos así que nuestra persona, la familia, nuestro grupo, nuestros vecinos, son el lugar donde el Señor ha regado buena semilla. A cada uno le toca apartar las piedras de los espinos, mejorar la calidad del surco, hasta que el mundo se llene de valores, valores morales, valores éticos, valores patrióticos. No vamos a imitar al visitante aquel de esa tienda extraña que hemos dicho al principio, aquel visitante que le encontró a un ángel que vendía para pedir cosas de inmediato. Quiero justicia ya, quiero capacidad de convivencia ya, quiero progreso ya, quiero estabilidad económica ya, quiero paz interior y esperanza ya. Todo esto lo deseamos, pero envuelto al vacío y a prueba de fecha de vencimiento. Así somos nosotros, inmediatistas. Pero el Señor nos va a decir, lo siento amigo, yo solamente entrego semillas. Hermanos, nosotros pedimos ya todo hecho, y Dios nos pide que lo trabajes. En papo. Hacelo. Estamos en este año jubilar franciscano. Y la alegría y la dicha de tener aquí esta hermosa imagen que representa la cruz que le habló a Francisco de Asís. Ahí abajo tiene escrito lo que le dijo el Señor. Francisco, repara mi iglesia, que como ves está en ruinas. ¿Qué hacía Francisco de Asís ¿Por dónde llevaba la palabra de Dios él? San Francisco de Asís llevó la palabra de Dios principalmente a través de los caminos, los pueblos y ciudades de toda esa región de Italia y del centro de Italia. Aunque su misión evangelizadora se extendió de forma internacional por todo el mar Mediterráneo, España y Tierra Santa. Su base principal era la pequeña capilla de la Porciúncula, donde él comenzó esta hermosa historia de Señor, haz de mí un instrumento de tu paz. Desde allí él caminaba descalzo, predicando en castillos y plazas y pueblos cercanos. Viajó a Roma para buscar la aprobación del Papa, peregrinó a Santiago de Compostela, España, Marruecos, viajó también a Egipto y Tierra Santa, todo para llevar esa misión de paz, la palabra de Dios, logrando predicar directamente incluso al mismo sultán Al-Kamil. ¿Dónde y cómo predicaba él? Predicaba en las calles, predicaba en las plazas. Y no solamente en los templos, hablaba en cualquier espacio público de manera tan sencilla y alegre. A la naturaleza la amaba, le predicaba a los pájaros, en los campos, y amansaba animales, y entre ellos aquel feroz lobo de Gubbio, de la ciudad de Gubbio. Y así veía a Dios en toda la creación. Pero lo más importante para Francisco, predicaba con el ejemplo. Su principal método era la acción. Acción, actuaba, evangelizaba sirviendo a leprosos, limpiando iglesias abandonadas, ayudando a los campesinos. Y le decía a su hermano, vamos a predicar. Dieron la vuelta y no dijeron una sola palabra. Y entonces, Francisco, no hemos dicho nada. Pero te diste cuenta cómo la gente nos saludaba, algunos se arrodillaban, otros hacían reverencia, otros nos hacían adiós, chao, otros nos atendían. Eso es predicar, le dice. No solamente con la palabra, sino con el ejemplo. Con el ejemplo. Hermanos, hagamos como Francisco de Asís. Ayuda a alguien a quien conozca que se sienta más cerca de Dios. No te le alejes al estar contigo. Y allá venden 10. Una palabra, un buen consejo, lo que quieras, cosa buena. Y pide la fortaleza para poder ser sembrador en el corazón de esas personas con quienes te encuentres por el camino. Porque tú también eres sembrador. Salí a sembrar. Ese es mi nañimiti. Salí a sembrar bondad. Salí a sembrar mansedumbre. Salí a sembrar amabilidad. Salí a sembrar amor, alegría. Salí a sembrar paz, que tanto necesitamos en este momento. Sí, queridos hermanos. Salí a sembrar todas estas virtudes y cualidades. Sal a sembrar y nuestro país, nuestra sociedad y el mundo te lo va a agradecer. Te va a agradecer. Y ojalá seas ese sembrador. Y el Señor cuenta contigo. Que así sea.

Hagamos nuestra profesión de fe, digamos juntos. Creo en Dios, Padre Todopoderoso, Creador del cielo y de la tierra. Creo en Jesucristo, su único Hijo, nuestro Señor, que fue concebido por obra y gracia del Espíritu Santo. Nació de Santa María Virgen. Padeció bajo el poder de Poncio Pilato. Fue crucificado, muerto y sepultado. Descendió a los infiernos. Al tercer día resucitó de entre los muertos, subió a los cielos y está sentado a la derecha de Dios Padre Todopoderoso. Desde allí ha de venir a juzgar a vivos y muertos. Creo en el Espíritu Santo, la Santa Iglesia Católica, la comunión de los santos, el perdón de los pecados, la resurrección de la carne y la vida eterna. Amén. Reunido aquí, hermanos, para celebrar el misterio de nuestra redención, roguemos a Dios Padre Todopoderoso que escuche nuestras súplicas.

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0: Por el Papa León, los obispos, sacerdotes, diáconos, religiosos y laicos comprometidos, para que el Espíritu Santo fortalezca su misión evangelizadora y su servicio al bien común, roguemos al Señor.
1: Te lo pedimos, Señor.
0: Por los gobernantes y autoridades de nuestra nación, para que promuevan políticas inspiradas en la justicia, la solidaridad y el respeto a la dignidad de toda persona, roguemos al Señor.
1: Te lo pedimos, Señor.
0: Por el pueblo de Venezuela, para que el Señor fortalezca a quienes sufren, condena paz, justicia y esperanza a la nación, y guíe a sus autoridades por caminos de diálogo y reconciliación, roguemos al Señor.
1: Te lo pedimos, Señor.
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0: Por las familias, para que sean el primer terreno donde la palabra de Dios sea acogida, vivida y transmitida con alegría a las nuevas generaciones. Roguemos al Señor.
1: Te lo pedimos, Señor.
0: Por todos nosotros, reunidos en esta Eucaristía, para que seamos tierra buena, donde la palabra produzca frutos abundantes de fe, caridad y unidad y compromiso con el bien común. Roguemos al Señor.
1: Te lo pedimos, Señor.
2: Padre de bondad, a todo esto te lo pedimos por Jesucristo nuestro Señor.
1: Amén. Presentemos al Señor el pan y el vino, frutos de la tierra y del trabajo humano. Junto con ellos, ofrezcamos también nuestro corazón, para que sea una tierra fértil donde la palabra de Dios produzca frutos de santidad, servicio y compromiso con el bien común. También nuestra ofrenda solidaria para el sostenimiento del santuario. Pan y vino presentan un matrimonio de San Lorenzo en acción de gracias por los dones y bendiciones recibidos, ofreciendo al Señor su vida y su familia. También presentan alimentos imperecederos la comisión de liturgia de la diócesis de San Lorenzo, coordinadores parroquiales de la diócesis de San Lorenzo, igualmente familias de Concepción, familias de Luque y familias de Itagua. Acompañamos cantando.

0: pecadores, en hermanos, para que este sacrificio mío y de todos ustedes sea agradable a Dios Padre Todopoderoso.
1: Que el Señor reciba de tus manos este sacrificio, para alabanza y gloria de su nombre, para nuestro bien y el de toda su santa iglesia.
0: Oremos. Señor y Dios nuestro, mira con bondad los dones de tu iglesia en oración, y concede que al recibirlos sea creciente la santidad de los creyentes. Por Jesucristo nuestro Señor.
1: Amén.
0: El Señor esté con ustedes.
1: Y con tu espíritu.
0: Levantemos el corazón.
1: Lo tenemos levantado hacia el Señor.
0: Demos gracias al Señor nuestro Dios.
1: Es justo y necesario.
0: En verdad es justo y necesario. Es nuestro deber y salvación darte gracias siempre y en todo lugar. Señor Padre Santo, Dios Todopoderoso y Eterno, tú has querido reunir de nuevo por la sangre de tu Hijo y la fuerza del Espíritu a los hijos dispersos por el pecado. De este modo tu iglesia, congregada por virtud y a imagen de la Trinidad, se muestra ante el mundo como cuerpo de Cristo y templo del Espíritu, para alabanza de tu infinita sabiduría. Por eso, unidos a los coros de los ángeles, te alabamos llenos de alegría, diciendo...

Santo eres en verdad, Señor, fuente de toda santidad. Por eso te pedimos que santifiques estos dones con la efusión de tu Espíritu, de manera que se conviertan para nosotros en el cuerpo y la sangre de Jesucristo nuestro Señor. Él mismo, cuando iba a ser entregado a su pasión voluntariamente aceptada, tomó pan. Dándote gracias, lo partió y lo dio a sus discípulos diciendo: tomen y coman todos de él, porque esto es mi cuerpo, que será entregado por ustedes.

Del mismo modo, acabada la cena, tomó el cáliz y dándote gracias de nuevo, lo pasó a sus discípulos diciendo, tomen y beban todos de él, porque este es el cáliz de mi sangre, sangre de la alianza nueva y eterna, que será derramada por ustedes y por muchos para el perdón de los pecados. Hagan esto en conmemoración mía.

0: Así pues, Padre, al celebrar ahora el memorial de la muerte y resurrección de tu Hijo, te ofrecemos el pan de vida y el cáliz de salvación, y te damos gracias porque nos haces dignos de servirte en tu presencia. Te pedimos humildemente que el Espíritu Santo congregue en la unidad a cuantos participamos del cuerpo y de la sangre de Cristo.
1: Acuérdate, Señor, de tu Iglesia extendida por toda la tierra y reunida aquí en el domingo, día en que Cristo ha vencido la muerte y nos ha hecho partícipe de su vida inmortal, y con el Papa León XIV, con nuestro obispo Ricardo y todos los pastores que cuidan de tu pueblo, llévala a su perfección por la caridad.
2: Acuérdate también de nuestros hermanos que se durmieron en la esperanza de la resurrección, y de todos los que han muerto en tu misericordia, admítelos a contemplar la luz de tu rostro. Ten misericordia de todos nosotros, y así con María la Virgen Madre de Dios, su esposo San José, los apóstoles, y cuantos vivieron en tu amistad a través de los tiempos, merezcamos por tu Hijo Jesucristo compartir la vida eterna y cantar tus alabanzas.
0: Por Cristo, con Él y en Él, a ti Dios Padre Omnipotente, en la unidad del Espíritu Santo, todo honor y toda gloria, por los siglos de los siglos.
3: Amén.
0: Y hermanos, el próximo domingo estaremos aquí celebrando los 70 años de la Conferencia Episcopal Paraguaya. Les pedimos recen por nosotros, para que el Señor nos conceda sabiduría para este tiempo difícil, una fortaleza de fe inquebrantable y un corazón de pastor como el Señor Jesús. Y con esta oración les pido, decimos juntos con el corazón: Padre nuestro que estás en el cielo, santificado sea tu nombre. Venga a nosotros tu reino. Hágase tu voluntad en la tierra como en el cielo. Danos hoy nuestro pan de cada día. Perdona nuestras ofensas, como también nosotros perdonamos a los que nos ofenden. No nos dejes caer en la tentación y líbranos del mal. Líbranos de todos los males, Señor, y concédenos la paz en nuestros días, para que, ayudados por tu misericordia, vivamos siempre libres de pecado y protegidos de toda perturbación mientras esperamos la gloriosa venida de nuestro Salvador Jesucristo.
3: Tuyo es el reino, tuyo es el poder y la gloria por siempre, Señor.
0: Señor Jesucristo, que dijiste a tus apóstoles: la paz les dejo, mi paz les doy. No tengas en cuenta nuestros pecados, sino la fe de tu Iglesia. Y conforme a tu palabra, concédele la paz y la unidad. Tú que vives y reinas por los siglos de los siglos.
3: Amén.
0: La paz del Señor esté siempre con todos ustedes.
3: Con tu espíritu.
4: Y démonos fraternalmente la paz.

0: Y este es él. Este es el Cordero de Dios que quita el pecado del mundo. Dichosos los invitados a la cena del Señor.
1: Señor, no soy digno de que entres en mi casa, pero una palabra tuya bastará para sanar.
2: El cuerpo de Cristo, su sangre nos guarda para la vida eterna.
1: Amén. Cristo, la palabra hecha carne, se nos entrega ahora como alimento de vida eterna. Acerquémonos con fe a recibirlo. Para quienes no lo pueden recibir sacramentalmente, hagamos juntos la comunión espiritual. Creo, Señor mío, que estás realmente presente en el Santísimo Sacramento del altar. Te amo sobre todas las cosas y deseo ardientemente recibirte dentro de mi alma. Pero, no pudiendo hacerlo ahora sacramentalmente, ven al menos espiritualmente a mi corazón, y como si te hubiese recibido, me abrazo y me uno todo a ti. Oh Señor, no permitas que me separe de ti. Amén. Cantamos.

0: Oremos. Alimentados con esta Eucaristía, te pedimos, Padre, que por la celebración frecuente de este misterio, crezca en nosotros el fruto de la salvación. Por Jesucristo nuestro Señor.
1: Amén. Avisos y agradecimientos. Agradecemos de manera muy especial, como siempre, la importantísima labor de los medios de comunicación que siempre están transmitiendo nuestra Santa Misa, y por ello, y gracias a ello, llega el mensaje a todos los hogares del Paraguay y también más allá de la frontera. Muchas gracias a todos los servidores. Agradecemos a los miembros de la Policía Nacional, a todos los miembros del Cuerpo de Bomberos Voluntarios, la Policía Municipal de Tránsito también, por su cooperación en cada mañana de domingo. Muchas gracias. Un Dios se lo pague. Agradecemos de sobremanera a los miembros del coro Emaús que vienen de la diócesis de San Lorenzo. Muchas gracias por acompañarnos con esa

animación litúrgica. Muchísimas gracias. Estas son las peregrinaciones que nos acompañan. No queremos olvidar a la familia de don Miguel Ricardi y don Pedro Araujo, en agradecimiento por los trabajos de pintura de la escalinata de la Basílica. Muchísimas gracias. Las peregrinaciones, quienes damos la bienvenida en esta mañana, la Comisión Diocesana de Liturgia y Música de la Diócesis de San Lorenzo, coordinadores parroquiales de la Diócesis de San Lorenzo, miembros del Club Guaraní, Tucanguá, Cordillera Altos, familias de Concepción, Luque e Itagua. Para todos un fuerte aplauso. Muchas gracias por acompañarnos en esta mañana. ¿Tienes problemas con el alcohol o conoces a alguien que necesite ayuda? La recuperación es posible con Alcohólicos Anónimos. Puedes informarte a este número telefónico 0981-459-352. 0981-459-352. Al término de la Santa Misa, les invitamos a apoyar la feria de comidas organizada por el equipo de liturgia frente al obispado, aquí cerquita. Hay sopa soho, pastel mandioca, chipa con cocido y muchas otras opciones. También agradecemos a todos quienes están colaborando para el retiro en la que vamos a participar el próximo sábado y domingo. Que Dios bendiga toda su generosidad. Hemos escuchado la palabra de Dios y participado del banquete eucarístico. Ahora somos enviados a ser tierra buena que haga fructificar la semilla del Evangelio en nuestras familias, lugares de trabajo y comunidades. Recibamos con fe la bendición final.

0: Después de cada breve oración, respondemos todos, amén. El Señor de todo consuelo ordene los días de ustedes en su paz y les conceda los dones de su bendición.
1: Amén.
0: Les libre de toda perturbación y confirme sus corazones en su amor.
1: Amén.
0: Para que enriquecidos con la fe, la esperanza y la caridad, practiquen el bien en la vida presente y puedan llegar felizmente a la eterna.
1: Amén.
0: Y la bendición de Dios Todopoderoso, del Padre, del Hijo y del Espíritu Santo descienda sobre todos ustedes y les acompañe por siempre.
1: Amén.
0: Y ante la imagen de nuestra Madre, la Santísima Virgen de los Milagros, que siempre nos escucha ella, ponemos también nuestra intención. El próximo domingo celebramos los 70 años de la creación de la Conferencia Episcopal Paraguaya. Tendremos algunos obispos, los que podamos, y vamos a celebrar con todos ustedes, con el pueblo, este gran acontecimiento. Les pedimos que recen por nosotros para que esta fiesta sea linda, sea una fiesta que nos llegue un poco también a nosotros, el compartir con todos ustedes su solidaridad y sobre todo sus oraciones. A ella nos encomendamos diciendo,
2: bendita sea tu pureza y eternamente lo sea, pues todo un Dios se recrea en tan graciosa belleza. A ti, celestial princesa, Virgen Sagrada María, yo te ofrezco en este día alma, vida y corazón. Mírame con compasión, no me dejes, madre mía. Amén. Glorifiquen al Señor con sus vidas. Pueden ir en paz.
3: Demos gracias a Dios. Con la mirada devota en nuestra bendita imagen de tu Pasica Acupé, cantemos con fervor todos juntos el himno a la Virgen. Y ahora, coño, de joven,

Esta canción romántica 100%, con mucho amor, tal vez es una de las canciones más intensas que he podido escribir. Con mucho amor para ustedes esta noche. Dice así.

0: Son las 9 de la mañana con 5 minutos, 9 de la mañana con 5 minutos, muy buenos días, amables audiencia de la 106.3 Radio Pejo FM, ¿qué tal? ¿Cómo está? Hoy domingo 12 de julio del año 2026.
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0: Estamos aquí de vuelta de aquí la Radio Pejo FM. A compartir con ustedes con las mejores músicas hasta las 11 de la mañana aquí en la 106.3 Radio UPJ FM. Buenos días, gente de UPJ, de la colonia, de la estancia de las chacras. ¿Cómo estás, amigos y amigas? Vaya papel neco en yo este, de Pujarebe a Sallena. 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Estamos aquí de vuelta de aquí en la Radio Pejo FM para compartir con ustedes con las mejores músicas hasta las 11 de la mañana aquí en la 106.3 Radio Pejo FM. Buenos días, gente de Pejo, de la colonia, de la estancia de las chacras. ¿Cómo estás, amigos y amigas? Vaya papel neco en yo este,

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Piriri, este es el compañero, ¿eh? Va a ver, madre, usted, ¿eh? O bebé, te veas ahí la imena piloto, ¿ah? ¿Eh?

El número de la radio está habilitado para toda la audiencia. Pueden participar con nosotros el programa al 0986 859 426. Este número de la radio está habilitado para toda la audiencia. Pueden participar con nosotros el programa en día de hoy, domingo, en domingo lo dilomita. Ya enseguida vamos a cambiar un poco de ritmo, preparando los mejores temas para compartir con ustedes en esta mañana. Vamos a revisar de pronóstico del tiempo. Vamos a compartir con ustedes en esta mañana 16 grados la temperatura de nuestra ciudad de Unpejún, cielo parcialmente nublado el día de hoy. Vamos a ver, vamos a actualizar acá rápidamente. Vamos a ver.

Domingo dice del pronóstico el tiempo que va a tener una temperatura del mínima de 7 grados y la máxima de 21 grados, dice el pronóstico del tiempo. Sí, va, ahora las 7 grados y piro una arena, piro y pues caro porque tú pues arena ahora. Bueno, sí. Y mañana lunes, oye, peda la cuarajú, tiempo ponada, honsata. Una mínima de temperatura de 8 grados y la máxima de 20 grados para el día de mañana lunes. Y día martes, dice el pronóstico, el tiempo que va a tener una temperatura de mínima de 12 grados y la máxima de 24 grados. Jueves, tiempo por ahora me meto más caña de semana. Tiempo por ahora más caña de cuarajú. Pon ahí la cuestereita. El año te deja un sata con una bocha yeguta. Pero el día miércoles, una temperatura de mínima de 16, 26 grados la máxima, decía. Jueves, semana, dice, temperatura de mínima de 20 grados y la máxima de 30. 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

0: 15 minutos de la hora 9 de la mañana, 15 minutos de la hora 9 de la mañana, toda la República del Paraguay. Sigue avanzando el programa el día de hoy, domingos. Sí, señor. Vamos a ver cambio de moneda. Vamos a compartir con ustedes esta mañana aquí de la radio PJ FM. Vamos a ver, revisar rápidamente el cambio de moneda. Porque, oye, ya ha cambiado el año de todas, ya un asunto. Oigo de yo. Oigo de yo. La niña cambió el año de efectivo, no hay caso. Lo mismo le voy a decir. Oigo de ahí.
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0: Dólares americanos, la compra 6.020 y la venta 6.075. Real, la compra 1.140 y la venta 1.180. Peso argentino, la compra 3,9 y 4,3 la venta. Euro, la compra 6.900 y la venta 7.300. Vea la euroína, ¿eh? Hoy con la euro ya. Vaya, te cuido y dan de coger, tía. Móvil de coger a este. Móvil de coger a este.
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0: Moyo.
3: Ayer yuhu también es un día regular.
2: No, ayer yuhu, cuneta, peca.
0: Claro, guapo, ¿sí? Como y jare, ¿verdad? Y tú te la ayer yuhu, la. Quiero una gira.
4: Si estamos.

Saludos a la gente de Itanará que está en sintonía de la radio, de la 106.3, Radio Pejón FM. Gracias a la gente de Itanará. 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Vamos a escuchar más música, así dice la canción, ahora estoy solo en guaraní, ya suena aquí de la radio.

9 de la mañana con 44 minutos. Es la canción de la música de Vallenato que está sonando aquí de la radio. Sí, señor, Vallenato la popire. Y esto es la Vallenata, sí. Vamos a cambiar un poco de ritmo. Vamos a escuchar algunas música brasileña en esta mañana. Vamos a ver qué música, qué canción, música brasileña. Vamos a buscar y preparar para compartir con ustedes esta mañana a través de la radio UPFM. 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Entonces, peyuque lo metá, la música brasileña. Toda la gente que está en sintonía de la radio, lado de Brasil, gracias por la sintonía. A toda la familia que siempre está acompañando el programa cada domingo a partir de las 8 de la mañana hasta las 11 de la mañana.

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Esta canción de la música de Los Temerarios, que está sonando aquí de la radio Pejón FM. Estamos llegando a la parte final del día de hoy de esta programación. Gracias a la gente de Pejón, a la gente de Paraño, de la colonia, de la estancia. Gracias por la sintonía. Si Dios permite, el próximo domingo a partir de las 8 de la mañana hasta las 11 de la mañana, aquí la radio Pejón FM. Muchas gracias y hasta mañana. Hasta domingo. Chao, chao.

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0: Muy buenos días a todos los oyentes de la radio 106.3 UPJFM que están escuchando la programación Variedad Musical. Les habla Bárbara Micheli.
1: Muy pero muy buenos días para todas las amables audiencias. Mi nombre es Ismael Oliveira y más una vez estamos aquí con todos ustedes para compartir la buena música y alegrarles la mañana de hoy domingo.

Hoy domingo 12 de julio del año 2026 y tenemos habilitado el número de la radio, que es 0986-859-426, para que puedan pedir sus canciones favoritas. Le mandamos un saludo a todas las personas hermosas que están en plena sintonía de la programación Variedad Musical.

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Son exactamente las 11:39 de la mañana y yo, Ismael Oliveira, les quiero cantar una hermosa canción llamada Ayer.

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0: Le mandamos un saludo a todas las personas que acompañan la programación Variedad Musical. Muchísimas gracias a todas esas personas.

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0: Y así terminamos nuestra programación y si Dios nos permite, el próximo domingo volveremos a estar aquí con todos ustedes. Muchísimas gracias.
1: Muchísimas gracias por la atención de todos los oyentes. Dios mediante, el próximo domingo volveremos a estar aquí con todos ustedes. Muchísimas gracias. Chau, chau.

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1: Muy bien, son las 12:30 en toda la República del Paraguay. 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

Saludamos a todos los oyentes de la ciudad de Ipejú que están en sintonía a través de la frecuencia 106.3. Ya hay conexión. La 90.7 Radio Conquista FM. En segundos de minutos ya empezamos nuestro sorteo.

0: sí.
1: Bueno, señoras y señores, vamos ya a empezar el sorteo de nuestro bingo radial badeño. Todo listo, todo preparado. Empezamos a girar nuestro bolillero por acá. Del otro lado, como siempre, me acompaña el señor Nilson Villalba. Ya anulamos todos los cartones no vendidos. Empezamos ya a girar nuestro bolillero. Sí, señor, empieza a girar nuestro bolillero. A ver, ahí tenemos que enfocar bien la cámara también. Sí, señor. ¿Está bien ahí? Ah, sí, creo que sí. Está bien, Bueno. Sacamos el primer numerito. Viene llegando la letra G50. 5 con el 050 entero. G50. Vamos a un chiquitito el monitor, por favor. Un chiquitito. Ahí está bien. Creo que ya está bien. Sí, señor. Bueno. Va girando nuestro bolillero. Viene el siguiente número, la letra N41. 4 con el 1, 41. N41. Siguiente número. Llega la letra I27. 2 con el 7, 27. I27. Siguiente número, llega la letra B4, número 4, B4. Va girando nuestro bolillero. Señoras y señores, cayó la cámara acá, ¿eh? Ahí sí está bien. Va girando nuestro bolillero, viene el siguiente número. A ver, en la letra N45, 4 con el 5, 45, N45. Siguiente número, llega la letra N40, 4 con el 0, 40 entero, N40, número 40. Siguiente, viene llegando en la letra I24, 2 con el 4, 24, I24. Siguiente número, I18, 1 con el 8, 18, I18. Siguiente, llega la letra D7, número 7, D7. Siguiente, llega la letra B11, Camba Canilla, 11, 1 con el 1, 11, B11. Siguiente número, llega la letra O62, 6 con el 2, 62, O62. Viene llegando el siguiente número. En la letra I19, 1 con el 9, 19, I19. Otro numerito, llega a la letra G46, 4 con el 6, 46, G46. N37, 3 con el 7, 37, N37. I25, 2 con el 5, 25, I25. Otro numerito, llega la letra N38, 3 con el 8, 38, N38. Siguiente número, llega la letra B9, número 9, B9, número 9. Siguiente número, Viene la letra G, 4 con el 9, 49, G, 49. Otro, B12, una docena, B12, 1 con el 2, 12. Siguiente número. Llega la letra I28, 2 con el 8, 28, I28. Siguiente número, llega la letra O75, 7 con el 5, 75, O75. Otro numerito, llega la letra I26, 2 con el 6, 26, I26. Siguiente número, llega la letra G, 55, 5 con el 5, 55, G55. Otro numerito, llega la letra B, la niña bonita, 15, B15, 1 con el 5, 15. Siguiente número, viene llegando en la letra O64, 6 con el 4, 64. Muy bien, otro numerito. Viene la letra B2, número 2, B2. Siguiente número, viene llegando en la letra O63, 6 con el 3, 63, O63. Muy bien, muy bien. Siguiente número. Llega la letra G, 59, 5 con el 9, 59, G59. Siguiente número. Viene llegando. Cayó en el piso, pero eso no importa. Viene el número de la suerte, imagínate. Ya está, dos veces cayó. Es el número 1, número 1, B1, solito el 1, solito el 1, ese batallón, número 1, señoras y señores, ya marca que 29 bolillas cantadas, una bolilla más y vamos a repetir los números extraídos, aquí está otro numerito, atención, viene llegando la letra I30, 3 con el 0, 30 entero, I30, número 30, completamos justito con el número 30 también, 30 bolillas cantadas, a la coincidencia, ¿eh? Muy bien, vamos a repitiendo, siempre repetimos porque muchos en la hora de empezar el juego no encuentran su bolígrafo, su cartón y así sucesivamente, otro rato ahí, pero Crispino, pues yo cantaje, pero vamos que vamos, otro rato a cantar, tengo cantaje. Y por eso siempre repetimos. La letra B, ya viene el número 1, 2, 4, 7, 9, 11, 12, 15. En la letra I ya viene el número 18, 19, 24, 25, 26, 27, 28, 30. En la letra N ya vino el número 37, 38, 40, 41, 45. Sí, pasamos a la letra G, ya vino la letra G 46, 49, 50, 55, 59. En la letra O ya vino el número 62, 63, 64 y por último 75. Bueno, los números extraídos. hasta este momento, señoras y señores. Muy bien. Vamos a continuar con nuestro sorteo. Seguimos girando nuestro bolillero. Estamos en busca de ganadores con el bingo radial Badeño Ñande Bingo. Lomitaña, jugá que la bingo. Siguiente número, llega la letra O, 74, 7 con el 4, 74, O, 74. Aquí está el siguiente número, en la letra O, 70, 7 con el 0, 70 entero, O, 70. Siguiente número, viene llegando la letra I, 16. Y 16, 1 con el 6, 16. Y 16. Otro numerito, viene llegando la letra O, 72. 7 con el 2, 72. O, 72. Muy bien, otro número, viene llegando, atención, en la letra I, 2 patitos, suelta de 2, 22. Y 22. Sigue, sigue, sigue. Aquí está el siguiente número, la letra G, 47, 4 con el 7, 47. G, 47. Siguiente número. Atención, llega en la letra B5, número 5, B5. Muy bien, siguiente número, llega la letra G57, 5 con el 7, 57, G57. Muy bien, aquí está, otro numerito. Llega la letra N34, 3 con el 4, 34, N34. Siguiente número, llega la letra N36, 3 con el 6, 36, N36. Siguiente número. Llega la letra N, 43, 4 con el 3, 43, N, 43. Siguiente número, llega la letra N, 35, 3 con el 5, 35, N, 35. Siguiente número, llega la letra G53, 5 con el 3, 53, G53. Muy bien, siguiente número, viene llegando la letra G54, 5 con el 4, 54, G54. Siguiente número, vamos que vamos, viene llegando la letra N39, 3 con el 9, 39, N39. A ver, a ver, a ver, siguiente número, llega la letra G51, 5 con el 1, 51, G51. Siguiente número, llega la letra O, 66, 6 con el 6, 66, eso te gusta, ¿eh? 6, 6, ¡ja! Marca de Nilsson y Barreto. Barreto cuando vengo y ya, pero cuando hagas el hasta ahí, ¿no? ¿Cuándo voy? 6, 6, O, 66, sigue la jugada. Siguiente número, llega la letra O, 69, o que hoyo puto, 69, 6 con el 9, 69. Ya tenemos un ganador con 24 aciertos, me indica acá el amigo Nilson Villalba, el cartón número 2495, ya está ganando con 24 aciertos y a partir de ahora se pone más candente, sí señor, más interesante, digamos, porque ya tenemos ganador con 24 aciertos. En cualquier momento a partir de ahora puede haber ganador, ganadora con 25 aciertos. A ver, sacamos el numerito, viene llegando la letra I-17, 1 con el 7, 17. A ver, siguiente numerito, llega en la letra B-6, número 6, B-6. Hoy por algo, 6 y 9, opción 6 y 9, lista 1, opción 6. A ver, aquí está. Otro numerito. Llega en la letra O73, 7 con el 3, 73. O73. A ver, aquí está el siguiente número. Llega en la letra N31, 3 con el 1, 31. N31. Sigue, va girando los rodilleros. Crecen las emociones, señoras y señores. En cualquier momento vamos a tener más ganadores con 24, ya con 25 aciertos. A ver, llega la letra I, 29. 2 con el 9, 29. I, 29. Sigue la jugada. ¿Cuántos ganadores? Continúa un solo ganador con 24 aciertos. Vamos a ver qué pasa. A ver, vamos girando bien nuestro numerito, nuestro rodillero. Viene, puede ser el número de la suerte. Llega la letra I, 21, 2 con el 1, 21 y 21. Continúa con un solo ganador, 24 aciertos. Increíble, ¿eh? Cómo es el juego de azar. A ver, paramos aquí, viene otro numerito, este puede hacer la diferencia. Llega la letra O, 71. 71 o 71, señoras y señores. No pasa nada, todavía se mantiene con un solo ganador con 24 aciertos. Se mantiene el cartón que marcó primeramente 24 aciertos, se mantiene él solito con 24 aciertos. A ver si hace la diferencia el siguiente número. Llega la letra N, el número 42. N42, 4 con el 2, 42. Increíble, se mantiene. ¡Joa! Tasa con 24 ganado, veo gana 65 y 9. Vamos a ver qué pasa, ¿eh? Ya no me oigo. Vamos girando bien nuestro rodillero. Sale el siguiente número, puede marcar la diferencia. En la letra G llega el número 52. G52, señoras y señores. Continuamos. Increíble, 24 aciertos mantener y hacer, ¿eh? Un solo ganador todavía con 24 aciertos, pero vamos en busca del ganador, ganadora con 25 aciertos, así únicamente se termina el juego, hay que existir ganador, ganadora con 25 aciertos. A ver, coñamos cuerpo nada más, y ya, o un mantema el número de la suerte, vamos a ver qué, si hace diferencia, ¿verdad? A ver, llega la letra B, coja el número de la suerte, y ya, 13, B13, ya está acierto el número de la suerte, nunca va, ¿eh? Dos ganadores, ¿sí? Dos ganadores. Para alguien sí sirvió el número de la suerte. Número 13 en la letra D, 1 con el 3, 13. Tenemos dos ganadores ahora. Dos ganadores con 24 aciertos. Seguimos. Ahora sí crece más las emociones. A ver. No, acto para cardíaco. Le falta alguno, un solo numerito. A ver. Viene llegando la letra D. Y es el número 8. D8. Número 8, señoras y señores. Cuatro ganadores con 24 aciertos. Cuatro ganadores con 24 aciertos. Va girando nuestro bolillero. Es ahí, te la llenan de bolilla dentro del bolillero. A ver, viene el siguiente número. Puede ser el número de la suerte. En la letra N. 44. N44. Bingo. Con el número 44 saltó un ganador con 25 aciertos, un solo ganador, señoras y señores. Ani CNP 24 horas, va a venir ahí, va a venir ahí, otro allá. Upala, ni dice eso, pero bueno, ganó con 24 horas, va cierto. Cartón número ganador de 1.500.000, cartón número 1.917. A esa brava. Cartón número 1.917 acaba de ganarse solito, solita la suma de 1.500.000 guaraníes con nuestro bingo radial vadeño. Con 24 aciertos, ¿cuántos ganadores tenemos? 7 ganadores con 24 aciertos, señoras y señores. 7 ganadores con 24 aciertos. Eso era. Muy bien. Y a ver, con menor acierto, 4 ganadores. 4 ganadores hicieron, ¿cuántos puntos? 15 aciertos hicieron los ganadores con menor acierto. Hubo 4 ganadores. Y ahora, para finalizar, como siempre, vamos a realizar el sorteo por número de cartón. Empezamos el sorteo por número de cartón. Paramos ahí. Cartón número 577 acaba de ganarse 50.000. Otro. Cartón número 979. Cartón número 979. Ahí están los números ganadores de 50.000 guaraníes por número de cartón. Bueno, esto ha sido todo por hoy. Gracias a todos. Volvemos el próximo domingo. Fueron ustedes muy amables. Será hasta el próximo domingo con más millones aquí a través de la 90.7 y la 106.3. Muchas gracias. Feliz resto de este domingo. 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

0: Llevo mucho tiempo buscando tener una cita con ella, pero no lo he podido lograr. Así que hablé con Jay Álvarez.
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1: Como ustedes saben, yo no soy ni Monloje ni Cheto. Hace varios años que escucho cumbia, no sé. Vamos a hacer ahora un himno nacional de la cumbia y ahí tiramos la remera, ¿está? Comienza así de esta manera y dice así, pará.
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Y de esta manera, amigos oyentes de la 106.3 UPEJU FM del departamento de Canindeyú, Paraguay, ponemos punto final a la transmisión del día de hoy. Nos vamos por algunas horas, pero con la promesa de volver mañana, si Dios así lo permite. Que tengan un reparador descanso y que el nuevo día les depare suerte y mucha fuerza para seguir en la lucha cotidiana. Que todo sea para bien. Gracias y hasta entonces.